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2: En La Reina son las 7 de la noche, 2 minutos. 7 de la noche, 2 minutos.
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0: Sí, así se llama ese clásico romántico del binomio Locamente Enamorado.
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0: Me dice Alejandrita Moreno en la Ciudadela 20 de julio. De la favorita de ella. Pegadita, pegadita. Alejandra, muchas gracias.
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0: Buenas noches.
2: Buenas noches, mi compadre May. Trabajo que mi Dios me lo siga bendiciendo grandemente y poderosamente, siempre agarradito de la mano de Dios. Ajá. Compadre, hágame un favor para felicitar a John Jairo Estrada, que se encuentra en Ciénega. ¿Listo? Los felicita a su esposa Milady, su hija Maylin, su hijo Joel y Natalia.
0: Natalia también.
2: Y su
0: okay.
2: suegra querida, Zulma Rico.
0: Hombre, Zulma.
2: Pequícheme con esta canción. Cumpleaños de Diomedes. Póngame la rudita, todita.
0: Listo, compadre. Oye, para tu yerno.
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0: Ana Pacheco está pegadita a la reina Anita, pasando la noche, regresando y complaciendo. Hola.
4: Bueno, señores, de la reina para reportar sintonía desde el Guamo Bolívar, John Caballero.
0: La gente del Guamo, qué bacano.
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0: Listo. Se reporta a la gente de Chimichagua. Dice, el gran Maki, el propio Maki. En Chimichagua, Chimichagua, pegaditos. Hola, hola.
5: Papi, la cordialidad.
0: Atentos.
5: Llegando a Bayuca, elegante como el pegante, papi. No me vayas a poner. No me compares con nadie de Silvestre, porque me quedo en Bayuca mamando con el.
0: Ey, ustedes, ¿qué les pasa, hombre? Bueno, queremos felicitar hoy. Hoy celebro el añito más de vida de manera muy especial. La comadre Cerit Rivas, de parte de los hijos Fabián, de parte de los hermanos Jaime Wilfrido, de parte de Augusto y toda la familia, los nietos también. Están deseándole feliz cumpleaños. Cerit Rivas, Cerit, que Dios te bendiga. La reina te dice.
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0: También se reporta el combo de Galapa. Dile de decírmelo, borracho indio. Saludos al combo de Carolina del Norte. Jairo, un fiel cliente y oyente de la reina. ¿Listo, compadre? Muy bien, pegadito, pegadito.
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0: Ese es un buen clásico del cacique Diomedes Díaz. Lleva como título Aquí están tus canciones. De la autoridad de Hernán Urbina Joiro. El mismo de No Más Cadenas. El mismo de Tú Eres la Reina. El mismo de Hija.
7: Sofía,
0: clásicos inolvidables aquí en La Reina.
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0: Es el frenito Chuno Díaz.
1: No me sueltan.
0: El Rey Guajiro, 152 minutos en la reina. 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
2: ¿Qué
0: Rey?
2: Tal, mi gente? Yo soy Chuno Díaz y mis nuevas canciones suenan aquí en La Reina, la número uno del Vallenato.
0: Y todo esto tendrá lanzamiento el día 19 de septiembre en la ciudad de Barranquilla. Al lado de Julio Rojas, Dani Dariel, el Rey Guajiro.
2: ¡Ey, May Hernández! ¡Sírvelo! ¡Sírvelo! ¡Sírvelo!
3: ¡Es el churismo!
1: Por ti.
0: Sí, 19 de septiembre. La fecha de amor y amistad para que Chuno Díaz celebre y haga su lanzamiento aquí en la ciudad de Barranquilla del álbum El Pluma Blanca. Porque
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0: Momento de seguir con más clásicos, así sigue la noche. Esa canción de la autoridad de Rafael Manjarres se llama Así No Es Ella. 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
1: Estamos de lanzamiento aquí en La Reina. 8 de la noche, 7 minutos. Quiero presentarles. Aquí está lo más reciente, es un recomendado. Este muchacho, este chico se llama Mario Cerchar, el popular, el de la porrona.
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1: Llama mucho la atención por el parecido en el tono de la voz al jilguero de América, Jorge Oñate. Y es un chico que ya se viene trabajando hace un tiempo, haciendo presentaciones de verdad en diferentes sitios. Se ha ganado el cariño de muchas zonas del país, sobre todo en estos lados de la costa.
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1: Mario Cerchar, ahora presenta esta canción que se llama El Sube y Baja.
2: Íntegra.
1: Quiero que la escuche completica. Buen sonido en vivo con La Reina, la emisora del vallenato, el de la porrona, Mario Cerchar. Puro sub y baja, Mario.
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0: Ese clásico, ese clásico. Lleva como título Trixie Confundido.
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0: Es la reina, 8:22 minutos.
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0: Yo... Trixie Confundido, clasicazo en la reina, Jorge Higuero.
1: Qué cosa tan linda,
0: ¿ves? Vamos a aprovechar para felicitar a los que hoy están celebrando un añito más de vida. Les decimos hoy feliz cumpleaños allá en Islas del Rosario para la comadre Jania Patricia González Medrano. Felicitada de parte de toda la familia, pero especialmente de parte de sus hijos Diver, Felipe y de parte de toda la familia, pero que la quiere mucho su amiga en Barranquilla, la comadre Aracelis, que Dios te siga bendiciendo grandemente. Jania Patricia, feliz cumpleaños, comadre.
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0: Y también le estamos deseando feliz cumpleaños en el día de hoy. De manera muy especial, saludamos a la linda Graciela. Para Graciela Santos, feliz cumpleaños. Felicitada de parte de su hermanita Nadesda, de parte de la mamá Mercedes, de parte de quienes te extrañan y te desean siempre lo mejor en tu día, en tu fecha tan especial. Gabrielita, que Dios te bendiga grande, pero grandemente. Graciela Santos. Graciela, feliz cumpleaños, salud y vida. Sírvelo, comadre.
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0: Para los que hoy están celebrando un añito más de vida, miles, pero miles de bendiciones de parte de la emisora que te mechicha y...
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0: El turno para Felipe Peláez. Vamos a recordar esa canción llamada El amor más grande del planeta.
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0: Gracias, gracias mi amor. 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Que te vaya bien. 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

0: Adriana Álvarez, ¿cómo te recuerdo?
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1: La verdad, mi amor, en estos días he pensado tantas cosas que volver a hablar de ese tema no quiero, pero yo te quiero decir esto.
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2: Ahora son las 10 de la mañana, 5 minutos, 10 de la mañana, 5 en la Reina.
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0: Bueno, se llama La Consentida. Lo hace Fabián Corrales. Fabián Corrales, el cantautor original, a través de la Reina 98.6, la emisora del vallenato en Colombia. Bienvenidos. Hasta las 12 del mediodía te vamos a acompañar en esto que se llama De Mañana con la Reina.
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0: Nuestra conexión está habilitada, es el 360-5555 y 321-7829. 986. Un abrazo gigante para todos los conductores, para todas las amas de casa, los estudiantes, los que van en el bus, en el taxi, en el colectivo, los que nos escuchan en su negocio, los que están conectados a través de www.lareinadelvallenato.co. Para ustedes una feliz mañana. Abrazo gigante, ¿eh? Pide lo que quieras, que la reina te complace. Si te gustan los clásicos, el vallenato romántico, la nueva ola, programa tu vallenato favorito aquí a través del WhatsApp 321-7829-986. Richie contigo, repito, hasta las 12 del mediodía.
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0: Bueno, esa se llama Busca un Confidente. Lo hace Alex Manga a las 10 de la mañana, 37 minutos. Son las 10 de la mañana, 37 minutos. Perdóname, ¿ah?
1: Perdóname.
0: Una de las buenas canciones de los Diablitos. A esta hora, 10:37 minutos. Toda la información deportiva a esta hora en el Minuto con Omar Barros.
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0: Bienvenido, Omar. Buenos días.
3: Un abrazo, Richie. Muy buenos días para ti, para todos los oyentes en De Mañana con la Reina 98.6. Oiga, te parece viernes hoy, ¿no? Ya esto no, está aquí.
0: Estamos metidos en el 7-7. Mañana.
3: 7 de agosto.
0: Mañana celebración de Junior, celebración de Emisor Atlántico. ¿Cuántos años tiene Emisor Atlántico?
3: 92 ya? Va a cumplir 92, Emisor Atlántico. 92. Y Junior 102 años.
0: Bueno, Emisor Atlántico ya le están pagando.
3: Emisora, qué bacano.
0: Emisor Atlántico le están pagando ya entonces. ¿Ah? Junior, ¿cuántos?
3: 102 años Junior.
0: 102, ah, se pasó Junior, ah, centenario.
3: Edgar Rentería, 51 años.
0: Carlos Vives, 65.
3: 65, oiga, mire, a propósito de Rentería, increíble el palmarés de Edgar Rentería. 6 participaciones en el Juego de las Estrellas, 98, 2000, 2003, 2004, 2006. 2 series mundiales, 97 y 2010. En el 2010 con los Gigantes.
0: Con Gigantes y la otra con los Marlins.
3: Con los Marlins. Perfecto. De la Florida. 2 guantes de oro, 3 bates de plata, jugador más valioso de esa serie mundial de...

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1: Así es.
0: Imagínese que este caso de Diomandé es tan conmovedor, que era un chico que compartía casa con 25 personas allá en su barrio de Avillán, en Costa de Marfil, y en medio de esa pobreza su hermana le dio mucho ánimo todo ese tiempo, pero ella en algún momento, en una reunión, en una fiesta, tomó una bebida y falleció. Dicen que la envenenaron. Tenía 15 años. Ella fue el motor y el que siempre impulsó a Diomandé, que fue a probarse en el Chelsea, fue a los Estados Unidos. El hombre se sacrificó bastante y decía que en algún momento iba a llegar un club grande, y hoy se le está dando esta historia. Se convierte Diomandé, mi querido Richie, en la transferencia más costosa del Real Madrid en su historia, en 124 años. 125 millones de euros, que pueden llegar a 140 con el tema de las variantes estas que existen y las bonificaciones a nivel del fútbol. Eso para destacarlo. Lo otro que hay que decir es que
1: Diomandé es delantero.
0: Delantero. Sí, delantero. Muy rápido. ¿Sí? Es muy rápido. Jan Diomandé. Rapidísimo. Así que el Real Madrid sigue armándose de cara a esta competencia oficial que muy pronto va a tener, por supuesto, a propios y extraños. Mire, ha dicho Branco, que es el director técnico, aquel lateral izquierdo de Brasil, no sé si usted se acuerda, usted debe acordarse.
1: Branco
0: le hizo un golazo a Holanda, Países Bajos, en el Mundial, hace cuatro Mundiales. Branco dirige las divisiones inferiores de la selección de Brasil, y los brasileros, a raíz de que no han tenido éxito en los últimos mundiales, dicen que los equipos del fútbol brasileño tienen que trabajar con las divisiones menores, pero de verdad, no solamente por llevar un nombre, sino tienen que hacer un trabajo serio para poder recuperar eso que hoy en Brasil no está.
1: ¿Sabe qué veo yo en Brasil? Los niñitos esos que ya firman contratos con grandes equipos y con marcas.
0: Usted lo acaba de decir.
1: Sí, pero unos niñitos tienen 7 o 8 años y ya están firmando contratos, esos niños. Hay uno buenísimo ahí que vi el otro día.
0: Esa es una de los
1: detalles. Firmó con Nike.
0: Es que la formación de ellos no termina siendo exitosa o completa, por eso que usted acaba de decir, porque sí, desde muy chicos de pronto dicen pago este dinero, pero realmente no cumplen el proceso de fundamentación, de técnica, y finalmente se llevan un gran dinero, pero cuando llegan ya al profesionalismo no dan el resultado que se espera con relación a eso. Bueno, déjeme decirle por los lados del Junior que mañana celebra su 102 aniversario, que ahora en la mañana trabajaron, que el lunes juegan con Pereira. Se ha colado un nombre por ahí por los medios de poder llegar como lateral derecho a la institución, eso lo dicen los medios.
1: ¿Qué dicen los medios?
0: Sí, eso lo dicen los medios. Más, me voy a apoyar aquí en Diario Deportes, que dice que el jugador es Cristian Graciano, de 23 años, oriundo de Apartado, Antioquia, quien milita en el Real Cartagena. Eso es lo que hoy está a nivel de redes. Me ciño aquí a la fuente.
1: Lateral derecho. ¿Quiénes son los laterales derechos de Junior, Omar?
0: Bueno, Edwin Herrera, se fue Yomier, y el otro que han colocado por allí en la parte preparatoria fue a Smallbatch, ¿no?
1: Okay.
0: Porque el otro que estaba, que era Yomier, se fue para Millonarios. Junior, por supuesto que enfilando baterías para poder, déjeme que yo el café para acá, vea, poder recuperar terreno, mi querido Richie, porque usted sabe que Junior es Barranquilla.
1: Tres jugados, tres perdidos.
0: Bueno, en Liga 2.
1: Por eso, pero perdió tres.
0: Y con
1: Barranquilla.
0: Barranquilla, el partido quedó empatado. Lo que pasa es que en la definición, con lanzamiento del punto penal, Barranquilla eliminó a Junior.
1: ¿Qué le pasó a Junior? ¿Qué hizo?
0: Sí, no, quedó fuera de carrera. Eso es real, lamentablemente. Bueno, y lo otro que quiero decirle al final, ¿qué dice Papote? ¿Cómo dice Papote?
1: Ese es otro corazón, sí.
0: Sí, claro, claro.
1: Mire, él es tan responsable que él dice, me ciño, voy a ceñirme a la fuente esta. No, lo que dice él, o sea, él aparta inmediatamente.
0: Ah, no.
1: Él llega aquí y aparta los dos cargos.
0: No, total, usted sabe cómo es el
1: así
0: cuento.
1: Es que es.
0: Así es como debe ser, mi querido Richie.
1: Omar, gracias por toda la información, aquí está Diomedes. Esta se llama Duerme Conmigo Esta Noche. La voy a dedicar a Pierre.

0: Denise.
1: No peleemos por eso.
0: Esa se llama Más Nada con Más Nadie. Más Nada con Más Nadie. Lo hace Nati Curbelo. A las 10 de la mañana 59. Son las 10 de la mañana 59 en la Reina 98.6.

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1: Ahora son las 11 en punto en la reina.
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0: Dejaste crazy.
1: Dejaste crazy. Me dejaste. 11:20 minutos. 11 de la mañana, 20 minutos. La canción la hace Diego Daza. Al lado de Rolando Ochoa, se llama Directo al Cora. 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Son las 11:21 minutos. 11 de la mañana, 21, 360, 55, 55 y 321, 78, 29, 986. Saluditos a esta hora, tengo muchos reportes de sintonía por acá. Los oyentes que disfrutan a esta hora de los éxitos de nuestra estación. Edinson Fontalvo me dice: Richie, aquí estoy escuchando La Reina 98.6 con El Niño, el Mecánico de Moda. Estamos en Santoto escuchándolos.
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1: Escuchando La Reina en el municipio de Suán. Me dice en sintonía. El gran Kemeo quiere el cóndor herido de Diomedes. Luis Cárdenas también es fiel oyente de nuestra estación, pegadito a La Reina. Freddy Herrera dice: acá escuchándolos. Mari España también es fiel oyente en el barrio Las Margaritas. Un saludito a esta hora para Álvaro Barcinilla, fiel oyente de nuestra estación. Ahí está, compadre Alvarito. Felipe Torres me dice, escuchando La Reina también, 98.6, la emisora del vallenato en Colombia. Un abrazo para Stewart García, que nos reporta su sintonía desde Chile. También con La Reina está Germán Vivero, dice mi compadre. Saluda a Javier Badel. Ah, ayer estuvo de cumpleaños mi compadre Javier Badel, que es betista de tiempo completo. Javi Badel, gran amigo allá en la sabana, le enviamos un fuerte abrazo. Betista 100%. Tiene ya carnet del betismo. Abrazo a esta hora para Julio Polo Serrano, que es fiel oyente de La Reina. Julito.
3: Buenos días, Richie.
1: Buenos días, Julio.
3: Bendiciones, mijo.
1: Bendiciones,
3: para
1: Julio.
3: Reportar la sintonía del fiel oyente
1: que nunca falla.
3: Eso. Y que todos los días le escucha
1: con más ganas.
3: Con más ganas. Julio Polo Serrano, fiel oyente de La Reina 98.6, San Juan Nepo Bolívar. Para que me haga el favor y me complazca con la canción El Cardón Guajiro. ¡Bendiciones, Richie!
1: Oye, qué alegría la de Julio, ¿ah? Siempre en sintonía de La Reina. Bueno, Julio, voy con esta de Iván Villazón y ya te complazco de una. Con El Cardón Guajiro de Diomedes. Son las 11:23 minutos, 11:23. Están sonando las mejores canciones en la emisora número uno del vallenato en Colombia.
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0: Bueno, esa es del maestro Leandro Díaz, ahí lo dice, se llama El Cardón Guajiro, lo hace el cacique de la Junta de Diomedes Díaz a las 11:32 minutos, son las 11 de la mañana, 32 minutos. Con este clásico también quiero enviarle un fuerte abrazo porque está ahí pegadita la reina Samira Príncipe, siempre está ahí, ¿eh? Como Juaco Guillén, ella dice como Juaco Richie, siempre ahí. Gilberto Luna, me dice desde Altos de San Jorge, estamos en sintonía de la reina 98.6. Un abrazo también para Cristina, para Belkis, para Sheila, el show a 29, Hernán. Le piden canciones del Jilguero de América, Jorge Oñate. Alejandra Moreno desde la Ciudadela 20 de Julio. Le enviamos también un abracito a Leila Charris, fiel oyente de La Reina 98.6 en sintonía esta hora desde Santo Tomás. Me dice todas las mañanas escuchando La Reina. Aquí estoy, Josep Hernández. Gracias por la sintonía. Juan Sebastián Osorio se reporta desde el barrio Primero de Mayo. El cacique Tomasino también dice presente, Richie.
1: Richie, buenos días, mi hermano.
0: Buenos días, hermano.
1: El cacique Tomasino, orgullo nacional, yo, Richie.
0: Un abrazo.
1: Colócame el disco de Diomedes Díaz.
0: ¿Cuál?
1: Periquito con arroz.
0: Periquito con arroz.
1: Un saludo a una señora.
0: ¿Cómo se llama?
1: Que tanto admiro.
0: ¡Oh!
1: Y la respeto mucho.
0: Ajá.
1: Pero ajá, no se puede hacer nada. Richie, buen disco de Diomedes Díaz.
0: Oiga, tiene...
1: Periquito con arroz.
0: Listo, gracias, periquito con arroz. Hay una canción de Jorge Oñate que es para la mujer ajena. La mujer que está comprometida con usted no puede hacer nada. Se llama Amor en Silencio. Amor en Silencio del Jilguero de América, Jorge Oñate. De la mujer ajena, pero uno tiene que respetar. Uno de los mandamientos es, sí, bueno, 11:33 minutos, 11:33 en La Reina 98.6. Jennifer Salcedo tiene información a esta hora.
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0: ¿Eres ahí? No, no, ahora sí, dígame, ¿feliz
3: ahora
0: qué?
3: Sí, ¡feliz viernes! Bueno, hoy es jueves, pero es un viernes chiquitito.
0: ¿Viernes chiquito?
3: Viernes.
0: No, oiga, mañana va para el malecón, ¿no?
3: Pero por supuesto, aunque usted no me ha invitado formalmente, invíteme. No,
0: sí, eso es completamente gratis, pero me dicen que hay que tienen que venir por las boletas ahora. Me dijeron, sí, me dijeron, no, que hay que boletas.
3: Ajá.
0: Pero es gratis, sino que tienen que venir a buscar las boletas por control, bueno, algo así.
3: Un concierto maravilloso en... El Malecón del
0: sí.
3: Río, sí señor. Va a estar Oscar Gamarra.
0: Sí.
3: A ver, Jafit David.
0: Jafit.
3: Peter Manjarrete, también. La cuota del vallenato. ¿Qué me falta del vallenato?
0: No, esos tres.
3: Esos tres.
0: Vallenato.
3: Luis Terlavoz.
0: Sí.
3: Estará el Checo Acosta.
0: Y
3: estará Hansel y Raúl.
0: Completamente imagínense. Gratis mañana.
3: Delicioso.
0: Va para allá, Pieri.
3: Vamos, Pieri.
0: Tiene que ir, Pieri.
3: De una, a pasarla rico.
0: Sí, sí.
3: A partir de a las 3 de la tarde, entrada gratuita, Gran Malecón. Y Richie nos está confirmando en este momento que van a haber unas entradas, unas boletas.
0: Boletas. Es completamente gratis.
3: ¿Cómo
0: pero
3: va a ser la dinámica?
0: No, toda la gente que venga a buscar tiene que, o sea, se lleva, no, quiero, se lleva sus boletas. O sea, hay que buscar boletas.
3: Ok, perfecto.
0: ¿Listo? Pero
3: de
0: es
3: una,
0: completamente
3: de
0: gratis.
3: Una, de una, vamos para allá.
0: De todas formas, mañana también tenemos una avanzada ya. Vamos a llevar boletas allá para que la gente entregamos boletas allá también.
3: De una. ¿Oye? O sea, que la reina va a estar allá desde qué hora.
0: Desde las 2 de la tarde vamos
3: desde
0: a entregar.
3: Desde las 2 de la tarde sí. Vamos a estar allá presentes.
0: Sí. Le toca desde las 2 de la tarde.
3: Me estoy enterando.
0: Sí, desde las 2 de la tarde hay que estar allá para entregarle a los oyentes.
3: Okay.
0: Cuidado con
3: la
0: una carilla.
3: Va a salir más caro.
0: Una carilla.
3: Oiga, Richie Peñalosa, más bien hablemos de trabajo, de empleo y de camello en la reina.
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3: Se requiere asistente de ingeniería, debe ser tecnólogo en administración de gestión humana, en también administración de empresas o carreras afines, con mínimo un año de experiencia. Para más información, debe mandar su hoja de vida y consultar toda la información a través del WhatsApp 313-888-8686. 313-888-8686. Se requiere ejecutivo comercial para la ciudad de Barranquilla, debe ser profesional o tecnólogo con mínimo 2 años de experiencia como ejecutivo comercial o líder preferiblemente de empresas de rastreo satelital. Más información, mandar su hoja de vida a imadrid@kitlink.com.co, imadrid@kitlink.com.co. Se necesita abogado junior para el sector construcción. Debe ser profesional en derecho con tarjeta profesional vigente, con experiencia mínima de 2 o 3 años en el área jurídica. Más información, debe mandar su hoja de vida a cor.rrhh@aproyectos.com.co. cor.rrhh@aproyectos.com.co. Se necesita auxiliar de enfermería para la ciudad de Barranquilla. Debe ser técnica o tecnólogo en auxiliar de enfermería con registro RETUS, mínimo con un año de experiencia. Debe mandar su hoja de vida a gestionhumana@cmsi.com.co. gestionhumana@cmsi.com.co. Todas estas vacantes, Richie, de los oyentes van a estar publicadas a través de nuestras redes sociales. Las encuentran en las historias de la Reina 98.6.
0: Cada vez yo veo esos correos más difíciles.
3: Sí, están difíciles, hoy están difíciles, entonces, por eso se lo voy a dejar allá.
0: Entonces, están ahí en el Instagram Reina. De la Reina.
3: Sí, que Jenny, que no lo escuché, que no lo pude escribir, que no sé qué, bueno, allá lo encuentro.
0: Son las 11:37 minutos, 11 de la mañana, 37 minutos en la Reina.

0: 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Nelson Velázquez, la voz de Cristal en La Reina. Son las 11:46. 11:46. 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Te recuerdo que hay parranda mallenata mañana. Mañana hay fiesta, hay celebración en el Malecón del Río. Artistas como este pelado que se llama Jafid David estará mañana ahí, al lado de Oscar Gamarra, el doble Grammy Latino, Peter Manjarres, Luister La Voz, Hansel y Raúl y Checo. Eso será completamente gratis. Boletas aquí en La Reina. 11:47, son las 11:47. En la número uno del vallenato. Saluditos a esta hora para José Bayares. Me dice desde el Piñón Magdalena, aquí estamos conectados con Hernidia, con Santi, con Sergio Payares Cantillo. Liliana Niebles me dice un abrazo. Roberto Viana también, gracias por la sintonía. Bartolomé Barrios me dice, escuchándome, regálame la canción Dime Pajarito. Saludos para Rey Pérez también, que está conectado a esta hora. Me dice familiares y amistades. Richie, como siempre, disfrutando a esta hora de los éxitos. Manuela, un abrazo para Manuelita Mendoza. Me dicen Los Cedros, está William Mendoza también en sintonía. Compláceme con la canción La Sangre Llama. DJ Gringo, gracias por la sintonía. En Pibijay a esta hora también en sintonía. Me dice Brian Elías, quiere escuchar una canción del Bono Zabaleta. Abrazo. Desde temprano me dice La Carolina.
1: Voy a pasar
0: en La Carolina número 1056, Ruta Miramar, están en sintonía. Ubaldo Muñoz, que nos reporta a esta hora desde la capital del país también. Sueños de Olvido me pide. Wilson Castro me dice en sintonía desde Santoto. Nayib de la Hoz y Donis Muñoz en Usiacurí. Y también en sintonía Cindy Patricia Carrillo. Bueno, son las 11:48. Jennifer, noticias del folclore.
1: A los Danieles.
0: ¿Cuál es la noticia? Cuénteme cuál es la noticia. La noticia. No, repítame entonces la noticia. ¿Cuál es?
2: Bueno, que mañana tenemos concierto. Mañana tenemos concierto. Mañana hay concierto desde las 2 de la tarde. Vamos a estar entregando boletas por parte de la presencia de la reina, la número uno del vallenato. Y muy importante porque va a estar todo este combo vallenato. Peter Manjarres, Oscar Gamarra, Jafid David. Vamos a disfrutar de una noche tarde maravillosa.
0: Bueno, mañana la celebración del orgullo colombiano. Así que hay que ir con la camiseta. Hay que llevar bandera también. Celebración del orgullo colombiano mañana.
2: Claro que sí.
0: 11:49, son las 11:49 en La Reina 98.6. Ahora es cuando. 360-55-55 y 321-7829-986. Rafa Pérez dice: esta es la familia que soñé.

0: Fuego Checho, dedícale un pase a la familia, pero con el alma, que se sienta al
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1: Ahora son las 11:59 en La Reina.
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2: ¡Ay, Mike! ¡Pónmelo! Ponme uno de esos vallenatos románticos

0: Ese clásico romántico de los Chiches se llama Tierra Mala en La Reina 98.6. ¡Ay, amor!
1: ¡Ay, cómelo! Ponme uno de esos vallenatos románticos que no suenan casi.
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0: Sí, en ese mediodía la Reina te saluda.
2: Mike Hernández.
0: Ese soy yo.
2: Mike Hernández.
0: Bueno, muy bien, bienvenido, 12:18 minutos.
6: Okay.
0: Recuerde que a partir de ese momento,
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0: La Reina te complace luego de mañana con la Reina. Con nuestro director Richie Peñalosa, ahora te complacemos en ese mediodía de 12 a 1. Y luego de 1 a 2 de la tarde estará.
8: Yo vine después a complacerlos a todos. Vamos a pasear, va. ¿Qué dice? Es mía, la dice.
0: El cacique Dios me decía, hace aquí en La Reina.
9: Ahora sí estoy lleno.
0: Programa tu vallenato favorito a través del WhatsApp de La Reina.
10: Buenas, buenas.
0: El 321-7829-986. Acompañado del menú del mediodía. ¿Qué están preparando en ese mediodía? Compadre Kibo, bienvenido.
11: Compadre Mike Hernández, reportando sintonía de acá de Vereda Cañito, de ahí Castillo, y el menú de hoy es...
0: Kibo, compadre.
11: Cerdo guisado con arroz de fideo.
0: Cerdo guisado.
11: Con bastante limón.
0: Cerdo guisado. Arrocito de fideo.
12: Sí, tengo la cocina.
0: Y agua panela con bastante limoncito.
13: Buenas tardes, Mayer Hernández. Te
0: ¿cómo
13: habla
0: estamos?
13: Wilson Romero de la panadería Pan del Sur.
0: ¿Qué va, compadre?
13: De Valledupar. Manito, para que nos complazca con la canción Harán Historia de Diomedes. Me saluda a Huanca, al patrón, a Chucho, a Jimmy, el cabecepiolín y al chamito. Oiga, hermano, pero coloque la canción porque siempre le pedimos y no nos complace.
0: ¿Cómo va a ser? No, hombre, ¿cómo va a ser? ¿Cuál me dijo? Harán la historia del cacique Diomedes. Vamos a buscarla enseguida, que eso es un buen tema. Aquí en La Reina, la emisora que...
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0: Listo, aquí está completica para el combo de la panadería en Valledupar, pegaditos. 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
2: Hola, May, buenas tardes. Reportando sintonía desde Soledad Atlántico, Shirley Díaz. Por favor, compláceme con Quiero que seas mi estrella del binomio de oro.
0: Sí, La Reina 98.5.

0: Bueno, esto se llama Quiero que sea mi estrella. ¿Sabían ustedes que la mayoría, muchas de las canciones del Binomio de Oro románticas, esas que tanto cantan ustedes, son de la autoría de Giancarlo Centeno? Por ejemplo, esta, Locamente enamorado, Me ilusioné. Cantidad de canciones de la autoría del mismo Giancarlo. 12:34 minutos en La Reina, la emisora que a esta hora.
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0: ¿Cuál es el menú de este mediodía? Quiero escucharlos.
2: Buenas tardes, May, para que me complazca con el disco Mujer Conforme. Tengo tres días está pidiéndolo y no me han complacido.
0: Nada, compadre, también.
3: Hombre, ¿cómo así, compadre? Buenas tardes.
0: ¿Cómo estamos?
3: El menú del día de hoy en la cazuela, ajá, es mote de queso,
0: uy,
3: con arroz blanquito, uy, una torrejita de aguacate, uy, y su respectiva guapanela, uy, ahí ya, suave. Eso te pone a buscar maca San Jacintera para reposar las alturas. Y el vallenato de hoy es Alma Viajera de Tomás Alfonso Zuleta Díaz.
0: Compadre, buen clásico, buen clásico. Queremos felicitar a Luciana, la linda Luciana Ríos. Luciana Ríos Acosta, que está de cumpleaños hoy. Feliz cumpleaños para ti, de parte de toda la familia, de parte de todos los que te quieren. Y de parte de La Reina 98.6 te decimos...
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4: Muy buenas tardes, compadre May.
0: ¿Cómo estás?
4: Compadre May, para que me complazca con una canción bien bacanita, compadre May. Amor de mi juventud, el cacique.

0: LK, Luis Ángel Paterdina, pegadito a la reina 98.6. Ahí está el combo de LK Soluciones. Oye, Luis Ángel, pórtate bien, borracho indio.
1: Borracho indio.
2: Me destroza el corazón en mil pedazos.
3: Ay, buenas tardes, May, bendiciones. Oye, mi hermano,
0: ¿cómo estamos?
3: Dame el favor. Y me complace con la canción de los Betos que se llama La poesía de mi cuna.
0: Ok.
3: Mucho gusto, yo, May.
0: La poesía de mi cuna.
3: Para todos.
0: Déjeme la voz.
3: Déjeme la voz. De Santa Marta.
0: Dale, compadre, diga.
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0: A ver, compadre.
5: Buenas tardes. Aquí reportándome desde Barranquilla. Aquí escuchando a la reina 24-7 en sintonía. May, quisiera que me complaceras con la canción Dime qué pasará de Diomedes Díaz.
0: Clásico, ¿ah? Clasicazo, hola.
6: Hola, May. Muy, pero muy buenas tardes.
0: ¿Cómo estás?
6: Padre Celestial, te bendiga, May, a ti, a tu audiencia y a tu distinguida mesa de trabajo. Amigo, hoy quiero que me hagas un video muy lindo, muy especial para una prima que adoro, que amo, que se ha convertido más que mi amiga confidente en la persona muy importante en mi vida.
0: Ok.
6: Siempre está ahí para mí, May. Se llama Mónica. Mónica Sabinano Zambrano. Por favor, hazme un videito bien bonito. Ahora te paso la información y por favor, me complaces con una querida amiga de Rubén. Por favor, May, que ella es mi querida amiga. Gracias, May.
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0: ¿Dónde?
7: En Barranquilla.
0: Aquí está la voz de Nelson Velázquez. Seguimos con el vallenato romántico de ese que te gusta, ¿verdad, mi amor?
8: Mucho.
0: Y eso que se llama tristeza aquí en La Reina.
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0: Ese clásico del Jilguero de América, Jorge Oñate, se titula El más fuerte en la reina, la emisora que a esta hora te complace.
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0: Hola Manuelita, ¿cómo estás? Bienvenida, feliz
2: Hola,
0: mediodía.
2: Ay, buenas tardes. ¿Cómo estás?
0: ¿Cómo te ha ido, Manuel?
2: El menú de hoy es arroz, carne en bistec, tajaditas maduras.
0: Ajá.
2: Y listón de carreta. Mike, compláceme con tu norte, soy yo.
0: Esa es tu favorita. Listo, mi amor, muchas gracias. Feliz mediodía, qué bonita bendición del almuerzo, ¿eh? Qué delicia. En casita, pegaditos, buen vallenato y el menú.
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0: Hola, Lore.
3: El menú de hoy es arroz blanco.
0: Arrocito blanco.
3: Carnecita en té. Pollito de mazorca. Y juguito de melón.
0: ¡Ay, Dios! Gracias. ¿Qué más? ¿Qué más?
4: Buenas tardes, May. El menú de aquí, mi hermanito. Le quiero preguntar si tenés el tomate atlántico. Arroz con huevito de fideo. Y agua heladita, mi hermanito.
0: Sí, sí, sí. Sí.
4: Me complaca con la canción, me matará mi Maya, Dios mío. Hermanito.
0: A veces lo más sencillito también es sabroso, ¿no? ¿Ah? Claro que sí, muchachos. Muy bien, muy bien, muy bien. Hola, hola.
5: Mayer Hernández, buenas tardes, mi hermano. Te saluda el cacique Tomasino, orgullo nacional.
0: Oye,
5: duele el que quiera doler, no joda. Mike, colócame el disco de Diomedes, amor de mi juventud. Para una hembra. Ay, que está valiosa.
0: Muy bien, muy bien.
5: Póngaselo de Mike, póngaselo.
0: Hola, hola.
6: Buenos días, compadre Richie. Acá escuchando la reina, mi Agustín Coasi. Para ver si me hace favor, me complace con la canción. ¿Cómo voy a olvidar? Y para saludar al combo Los Panaderos, a Daniel Mizar, a Luis Ospino y a Andrés Felipe. Gracias, Dios, Richie.
0: Listo, compadre. Yo le digo, 12:49. 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
7: Oye, May Hernández, sírvelo, sírvelo, sírvelo. Te lo dice el caballero, Peter Manjarres, la jerarquía en la reina.

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1: Listo, muy bien, en la regla, 1:00 p.m. Una de la tarde en punto en toda Colombia. 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
3: Bay Hernández, buenas tardes, mi hermano. Te saluda el cacique Tomasino, orgullo nacional. Duele que le quiera doler, no joda. Ay, colócame el disco de Diomedes, amor de mi juventud.
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1: Hoy el menú es chuleta en salsa, arrocito blanco y ensalada. Y la tiendecita de los Betos como postre, por favor.
2: Buenas tardes, Dios mío. Acá desde el Carmen de Bolívar, desde el taller de mecánica de motos, Hacho. Para que me complazcas con un disco de Farid Ortiz, Mis Hijos y Ella. Aquí en sintonía al 100% desde el Carmen de Bolívar.
3: Compadre May, reportando sintonía desde Sincé Sucre. Aquí con el compadre Toño y el Carlito. Nos complazca con el disco, por favor, ahí, el corte de Diomedes Díaz, desde Sincé Sucre.
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0: de día.
1: Hombre, hombre, cacique, hombre, juicio, hombre. ¿Cómo así que la cortó, hombre?
2: Yo le dije eso, compárselo a todos. Vamos a va. ¿Qué dices?
0: Es día.
1: Una 16 de la reina, se llama el corte, el cacique de Diomedes Díaz.
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1: De la autoridad de Romualdo Brito, ¿ah? ¿Eh? El cacique Juanjo Royce, aquí en la emisora del Vallenato. Te saludo nuevamente. Aquí estoy contigo. Sí, ese soy yo, la reina. 60 minutos han llegado con el cacique de Diomedes.
2: Yo dije eso, compárselo a todos. Vamos a pasear, va. ¿Qué dices?
0: Es día, es día.
1: Sí, 60 minutos con el cacique.
3: May.
1: A ver, comadre.
3: Mi menú de hoy es arroz blanco.
1: Ajá.
3: Panza con papa guisada.
1: Uy, pancita.
3: Y juguito de mango, que todavía acá en mi palo de mango hay bastante mango. Me regala la canción de los diablitos después de tantos años. Gracias.
1: Ok, compadre. Ah, bueno, esto me lo mandó a las 12:48. No habíamos comenzado todavía. Diomedes a la una, dale, compadre.
4: Pantalones largos, pantalones cortos, calzoncillos largos, pantalones cortos y no.
1: Decían.
5: 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Dale a papá. 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
1: Hoy queremos felicitar de manera muy especial a Evelio Heredia. Felicitado, compadre Evelio. Evelio Heredia, feliz cumpleaños de parte de tu esposa Jessica, de parte de los hijos Lucero, Eitan, de parte de los suegros, que lo quieren mucho, y de parte de toda la familia.
6: Si tú quieres que yo me muera, échale bastante hielo y limón. Ay.
1: Así que Evelio, que Dios te bendiga. Sírvelo, borracho indio.
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3: Ajá. Bueno, entonces colócame. No era el nido.
1: Bueno, el nido. Sí, mañana los que quieran asistir al concierto, el concierto, el Grito de Colombia, ahí en el Malecón del Río, donde tendremos a Oscar Gamarra, estará Javid David, Peter Manjarres, estará el compadre Checho Bula, tendremos a Luis Erlavoz, Hansel y Raúl mañana en el Malecón a partir de las 2 de la tarde, completamente gratis. Allá les entregamos la boleta.

0: A ver, comadre.
1: May, compláceme con un cariño del alma, por
0: favor. Dale, comadre, dale.
2: Bueno, hermano May, bueno, yo me acabo de tirar un almuerzo bien bacano por acá, por Malambo, camellando. Ajá. Me tiré un cerdo bien asadito.
0: Cerdito asado.
2: Arroz blanco. Ajá. Y ¿cómo que se llama? Tajaditas maduras. Ajá. Y jugo de guayaba. Oiga, ¿y qué le hizo la José Esteban a usted?
0: Oiga, muerto? No, a mí no. No. No, nada, a mí no.
3: Ay, buenas tardes, mi hermano.
0: Oiga.
3: Reporto, Carlos Fontalvo, mi hermanito, llevando a la reina 98.6. Ajá. La número uno, mi hermano. Hermano, ahí para que me complazca con el cordobés de Diomedes. Eso, mi hermano, un abrazo y bendiciones. Un saludito ahí para la señora Diana Colona. Eso, mi hermano.

0: Dale, apa.
1: A ver, comadre.
2: Buenas tardes, mi compadre Maya Hernández.
1: ¿Cómo estás?
2: Aquí estoy reportando mi sintonía. Tu fiel oyente, Sandrita Osorio, tu comadre de corazón, no de presión. Bueno, el almuercito mío de hoy es sopita de Zaragoza con cerdo, arrocito blanco y una chicha de piña con arroz.
1: Uy, no chicha de piña, buenísimo.
2: Gracias por este alimento. Y regalarme el clasicazo de Obsesión de las Estrellas Vallenatas. Muchas gracias, mi compadre Maya Hernández.
1: Dale, que compadre.
2: Es la mejor emisora. Y ponme este clasicazo para ponerle todo el volumen.
1: Listo, compadre, listo, compadre.
3: No lo conozco.
1: Hoy le queremos desear feliz cumpleaños de manera muy, pero muy especial a la prima querida Maya Hernández. Felicítamela. A Mónica Savignano Zambrano. Deseándole un feliz cumpleaños de parte de la mamá Digna Zambrano, de parte de la familia Zambrano Martínez. Que el Padre Celestial la siga bendiciendo siempre. De parte de Piedad también deseándote lo mejor. Feliz cumpleaños para Mónica. Mónica, que Dios te bendiga.
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1: Una 21 minutos. Se me la acaban de programar. Se llama Un Cariño del Alma. Es el Diomedes a la una. Dime cuál es tu Diomedazo. Dime cuál es tu Diomedazo y súbele.
4: Súbele a ese Diomedazo, compadre. 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

0: para que te complace.
1: Tardes, mi amor, ¿cómo estás? Saludos desde Venezuela. ¿Me podrías complacer con nadie más como tú eres, ¿no?
2: Buenas tardes, compadre May Hernández. Bendiciones para usted y para su familia y todo su trabajo en la reina. Reportando sintonía de Sabana Grande Atlántico, flor del desierto, donde se ubican los propios pupilos, los número uno. Imitados, pero nunca igualados. El propio Carlitos de Alba, el propio Alex Maquia, el propio Daniel José Morales de Nuevo Horizonte, el propio Barba Papi de la calle 24, el propio Manuel, el propio José. Y para mandar un saludo a mis hijos, María Camila y Luisa Fernanda, mis pupilos, se las dejo ahí.

0: Es uno de esos clásicos, uno de esos diomedazos para que dediquen bastante. Se llama Nadie Más Como Tú. Ah, ¿qué tal? ¿Qué tal? Ah, ¿qué tal? Una de la tarde, 31 minutos. Aquí en las Reinas de Emisora del Vallenato. Mañana, recuerde, mañana nos vemos. Nos vemos ahí en el concierto, El Grito de Colombia. Mañana 7 de agosto en el Malecón del Río. Ahí tendremos al caballero del vallenato, Peter Manjarrés. Oiga, tendremos a mi compadre. Estará Checho Bula. Compadre Checho Bula, también cantante, buen talento de la música vallenata. Ahí lo vamos a tener al lado de... de Andrés Araújo, su acordeonero y toda la agrupación. Mañana para pasarla súper bien. Hansel y Raúl, Luis Herrabos. Las boletas están aquí en la Reina, la emisora del vallenato. Pasa por ella, pasa por ella.
1: Dale a mamá.
0: Oye, Checho, un abrazo. Mañana nos vemos, muchachos, ¿ah? Pórtate bien, borracho indio, pórtate bien.
2: Borracho indio. ¿Para quién te digo de qué manera? ¿Para quién te digo de qué manera?
0: Por ejemplo, por aquí el compadre José Luis Coneo ya vino por boletaje para mañana, 7 de agosto. Ese es el plan mañana, 7 de agosto en el Malecón.
2: Si tú quieres.
0: El vallenato lo pone la emisora que te pechicha. Hola, hola. A ver, comadre.
3: Que me deje el favor y me complazcas con un diomedazo, hija.
0: Hija del cacique.
3: Dedicárselo a mi nietecita hermosa.
0: Sí, a tu pechiche.
3: La reina, la pechichona de abuela.
0: La pechiche, la casita de la abuela. Dale, comadre Lore. Hoy queremos felicitar de manera muy especial. Felicita a mi amiga, a Mirit Campos, de parte de Milagros. Y de parte de toda la familia. Comadre Mirit, que mi Dios me la bendiga. La reina te dice.
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3: May, buenas tardes.
0: ¿Cómo estás?
3: ¿Cómo está? May, el menú mío para hoy es...
0: ¿Cuál fue?
3: Arroz blanco. Huevo en perico, pero huevo criollo.
0: ¡Ay, Dios mío!
3: Y tajadas.
0: Tajadas.
3: Y agua panela. Hay que darle gracias a Dios por el lo que nos presente.
0: Cualquier
3: comida que nos presente, hay que darle gracias a Dios porque todo es comida. Y habemos personas que no tenemos ni para comprarse una bolsa de café. Entonces le doy gracias a Dios por el menú de hoy.
0: Amén, comadre.
3: Quiero mucho, bendiciones.
0: Amén, comadre. Así es, bendición por el menú de hoy. Si hubo bastante, qué bendición. Si tocó sancocho de tienda, bienvenido. Si tocó sancochito en la calle, bienvenido. Si tocó arroz de payaso, bienvenido también. Todo eso, bienvenido. Toda esa bendición de parte de papito Dios. Hola, hola.
6: Compadre May, reportando.
0: Dígame, compadre.
6: Desde acá, desde Riohacha, La Guajira. Compraste May con el disco Bajo el Palmar, Diomedes Díaz.
0: Ok, Bajo el Palmar, buen clásico del cacique. Ya viene, compadre. A ver qué dice cacique.
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7: come.
0: Hombre.
8: Buenas tardes, Biomay. Los saludos del popular Machumán. Desde aquí de Palmar de Varela. Vea, aquí estoy con los mejores albañiles, Heiser y el Loco.
0: Ajá.
8: May, para que me haga el favor ahí, me complazca con un tema ahí, el Cardón Guajiro, el
0: ¿listo?
8: Cacique.
0: Ok, ya por ahí viene también por acá mi compadre. Luis Ángel Paterrina dice: quiero una boleta, mi Biomay. Venga de una. Calle 72, número 4837. Venga por la boleta, compadre Lucho. Borracho indio. A ver, ¿qué más?
3: Compadre May, el George del Vallenato.
0: ¿Qué dice George?
3: Rinita, compadre, un placer saludarlo. Oiga, los menús venían hoy bacanitos. Pero hoy la Maya no está y tocó arroz blanco y huevito frito, compadre. Oiga, romántico del cacique. Sírvelo, borracho indio.
0: Compadre, no crea. A mí me toca a veces el arrocito con atún y tomate atravesadito, ¿ah?
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4: Habla May, ¿qué hay por ahí? Aquí reportando la sintonía para que me saludo el Gran Manía y el popular Chiqui. Actual personal de la Gran Colombia, acá en Manaure.
5: Compadre May, mi hermanazo, buenas tardes, bendiciones. Reportando sintonía de aquí de Ultrasen, para que me complazca con la canción La Dueña de mi Canto de Diomedes Díaz.
4: Viejo May, un saludo para el viejo Ender. Aquí en Pueblo Nuevo, los albañiles que están pegando duro.

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1: May Hernández, muy buenas tardes. Que Dios me lo bendiga grandemente, May. Quiero que me hagan el favor de felicitarme a mi cuñada Milena Ortega Gutiérrez, allá en Los Almendros de Soledad. Hoy se encuentra de cumpleaños. La felicita a su cuñada Maribel Orozco Cabrera acá. De los Cedros de Soledad. May, quiero que me hagan el favor de complacerme del cumpleaños de Diomedes Díaz. Gracias, May. Que me lo sigas guardando. Que Dios me lo siga guardando grandemente hoy y siempre con tu programa.

0: Miles de bendiciones para todos los oyentes que hoy están celebrando un añito más de vida en sintonía con la Reina 98.6. Con todo el cariño de parte de la emisora que los quiere mucho, les decimos a todos, toditos, todos,
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0: Oye, quiero mandarle saluditos al compadre Aldair Ramírez y también al propio David. Me están pidiendo por acá, así me hizo Dios, compadre May. Oye, el de Ramírez, David. Pórtense bien, borrachos indios.
2: Borrachos indios, a ver. Tiene pantalones cortos.
0: Hola, hola.
3: Hola, May. ¿Me puedes complacer con la canción?
0: ¿Qué te gusta?
3: Siempre serás mi novia de Dios. Y también ilusiones.
0: Dime una cosa. Dime una cosa, ¿te la estás dedicando, sí o no?
2: Pantalones cortos.
0: Dime, dime, si me respondes, te la coloco.
2: Dale a papá.
0: ¿Te la estás dedicando, sí o no, la verdad?
2: Dale a papá.
0: Hola, hola.
4: Buenas tardes, May. Bendiciones. Reportando sintonía desde la zona libre de Colón. Para pedirte una canción. La sanguijuela.
0: La sanguijuela. Hágale, compadre. Esto es el cacique a la una.
5: Y en Barranquilla hay salud.
2: ¿Cuál es?
5: Panela.
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0: El combo de Fucasol.
2: 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Échale.
0: Oye, saluditos al combo de Fucasol. El compadre Henry. Ahí está el compadre Jorge también, la comadre Ana. Está la linda de Ubernis. Está Laurita, Sandy y el propio Nico. Ese combo está trabajando, me dice. Hola, hola.
6: Oye, May, hermano, buenas tardes.
0: ¿Cómo estamos?
6: Sintonía de Apartado Antioquia. Habla William Gómez.
0: ¡Qué bacano!
6: Un saludo muy especial para mi hijo Alejandro allá en Caribe Verde, Sotavento. A ver si me hace el favor y me complace con el disco Mi Muchacho de Diomedes. Bendiciones.
0: Ok. El combo en Baranoa, los de siempre.
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0: En la sede del Junior Turbolaser. Henry Ortega, el DJ gringo. Todo ese combo está pegadito a la reina. Una como Juanjo Guillén que anda ahí. Zulma Rico. Comadre Zulma, gracias por la sintonía. Hola, buen día.
7: Buenas tardes. Estamos aquí en sintonía, aquí en Sabana Larga. También para que me haga el favor de felicitarme a mi hija Karen Navarro, que está de cumpleaños.
0: Claro
7: hoy,
0: que sí, Karina.
7: Felicitada por su hermana Kerly, sus hijos Matías, Mateo, Mariana, su sobrino Trader y Anela, y su mami Lewin, su esposo Radi. Me hace por la complace con el disco de Diomedes, hija.
0: Ok.
7: Gracias.
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0: Oye, quiero mandarle saludos al combo de Flashback. Están pegaditos a la reina. Ahí está el compadre May Chamie. Al lado de su esposa Andrea Laitano. Los muchachitos. Salomé, Saló. Y también Samuelito. Y el combo de Flashback que siempre están trabajando ahí pegaditos a la reina. Ah, ese es el combo de Flashback. Dice, nos vemos mañana en el malecón. 7 de agosto. El grito de Colombia. Más colombiano que la reina no hay, ¿eh?
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0: Allá nos vemos, muchachos. Allá nos vemos mañana. Bueno, dice mi compadre José Luis Coneo. May, ya reclamé las boletas. Ya estoy con las boletas en la mochila. Mañana nos vemos en el malecón. Si quieres asistir al concierto, a este concierto mañana. Atención, te voy a colocar por acá la promoción. Esto que viene, escúchalo. Si quieres ir, pasa por las boletas de una. Calle 72, número 4837.
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0: Eso se llama Me Mata Mi Valle, el cacique Diomedes Díaz en La Reina. Vamos terminando. Diomedes a la una. Es edición de jueves 6 de agosto de 2026.
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0: Diomedes. Vuelvo a las 5 de la tarde. Ah, no se muevan de la sintonía. Vuelvo a las 5 con mucho más. Ya viene Richie Peñalosa con el Goza Goza. Y mañana recuerden que nos vemos en el super concierto de 7 de agosto con La Reina. Voy a tomar un café Águila Roja, no se muevan.
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0: En La Reina, 2 de la tarde, 2 minutos. 2 de la tarde, 2 minutos, me tomo un café Águila Roja, Sammy.
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0: las 5 de la tarde te voy a acompañar con las mejores canciones.
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0: 2 de la tarde, 28 minutos. Son las 2 de la tarde, 28 minutos. Y Diomedes con esta buena canción, se llama Puro Amor. Hasta las 5, repito, voy contigo.

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1: 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Ricky, ponme una de esas que dice así y no pasa de moda. Oiga, señor jardinero, por favor, sírvame un trago de claveles fresquecito. Yo le agradezco que me le dé lo más bonito, que por el precio no se vaya a preocupar. Dos claveles.
0: Sí, La Reina 98.6 te complace.

0: Bueno, ¿quiénes están pegaditos a esta hora? 321-7829-986. Saluditos a esta hora para la gente del Guamo.
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0: Me dice Richie, un abrazo para José Iván Marín.
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0: Parte de Alex Serrano, el camarada, Ali el Llorón, el Pepa y el Flaco.
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0: Esta es la tierra de José. Un abrazo también para la gente de IPS Fucasol, para Henry, para Jorge, para Juberlis, Ana, Sandy, Laura, Nico Fix. En sintonía a esta hora de la mampara del vallenato. También quiero enviar un fuerte abrazo a Neil Blanco, que es fiel oyente de nuestra estación. Ahí está pegadito a la reina, la emisora que te pechicha. Por acá me dicen Richie, saluda al popular Chiqui, a Manía y todo su combo, el personal de la Gran Colombia. Estamos en Manaure, en La Guajira, escuchando la número uno del vallenato. Saluditos a esta hora también para Chichi. Me dice Milagro, regálenme la canción Embriagada de Ilusión. Roberto Vergara también se reporta a esta hora a través del WhatsApp de la reina, 321-7829-986.
2: La reina de Barranquilla.
0: Hombre, qué bueno.
2: Para que me haga favor y me complazca con la canción Volverás de los Betos, desde acá de San Juan de Ponciano Bolívar, Roberto Vergara.
0: Bueno, Robert, un abrazo gigante a toda la gente que está pegadita a la reina 98.6, la emisora del vallenato en Colombia. Ya son las 2 de la tarde, 28 minutos en la reina. Richie contigo hasta las 5 de la tarde.
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0: Más canciones a esta hora en la reina. Voy con este clásico del binomio de oro. Eso se llama El Llanto de un Rey. Es de la autoría de José Alfonso, el Chicho Maestre. Clasicazo en la mampana.

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2: 2 de la tarde, 59, son las 2:59.
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0: Yo no sabía que solamente eran para mí esos ojitos. Solamente para mí esos ojitos. ¿Esta canción hace parte de qué?
1: Dios es mi voz. Dios es mi voz. Aquí está Natalia Curbelo en La Reina. Richie, mi amor, te amo.
0: Oye, Nati, qué bueno tenerte por acá en La Reina 98.6. Dios es mi voz, es lo más reciente de Natalia Curbelo. Donde aparece esta canción. Yo la tenía acá. Acá la tenía errada en el título. José. Más nada con nadie se llama. Más nada con nadie.
1: De
0: John Mindiola. Está comprendiendo John Mindiola muy bien, Nati. Dos canciones. Vienen, creo que también dos de Rolando, ¿no?
1: Una de Rolando, vienen dos de Omar.
0: ¿Dos de quién? De Omar. Es dos de Omar. Bueno, ahora sí le digo buenas tardes, Natalia. ¿Cómo vas, Nati? Bienvenida.
1: Súper, siempre feliz de estar aquí en La Reina, de que me abran las puertas. Y bueno, siempre es un honor presentarles aquí mis proyectos musicales a todos los oyentes de la emisora más bacana que tiene.
0: Bueno, nosotros felices porque últimamente te hemos visto muy viral. Hay un pase que tiene Natalia Curbelo que está viral. Ahorita lo vamos a tener aquí para los oyentes de La Reina 98.6. Me dice que el jefe de baile es el que ha estado coordinando todo, ¿no?
1: El jefe de baile es Iván.
0: Iván, ¿no? El jefe de baile. Bueno, primero, me acuerdo yo que Natalia estaba muy de moda con el hilo de Natalia. ¿Cuántos hilos finalmente repartió Natalia Curbelo?
1: No, todavía dígame, no, pero dígame. Estamos pronto, Richie, pronto los voy a entregar. Por escenario voy a entregar uno.
0: Sí.
1: Sí.
0: O sea, va a entregar bastante porque usted sabe. Bastante. Te está tocando bastante.
1: Sí, sí, ya casi los entregamos.
0: Bueno, Natalia, hablemos de este disco. Dios es mi voz.
1: Bueno, Richie, Dios es mi voz es un proyecto en el que hemos venido trabajando en los últimos 2 años. De la mano del maestro Rolando Ochoa, que es el productor de esta producción discográfica. Me siento muy feliz de poder haber aprendido tantas cosas al lado de un maestro como él, de haber logrado 12 canciones de excelentes compositores y de que todos hayan puesto su granito de arena, su talento y sobre todo esa buena intención de entregarme canciones excelentes.
0: Sé que has tenido la oportunidad, porque has estado en varios proyectos, además también como invitada, digamos que con la persona que mejor te sientes al momento de grabar, se llama Rolando Ochoa.
1: Me sentí muy cómoda con él,
0: sí,
1: por su calidad humana, por su paciencia, digamos, por y por esa madurez musical, porque en realidad uno va allá es aprender, uno no va allá a decir nada.
0: Okay. Bueno, dos canciones del maestro Omar Geles también en este disco. ¿Cómo hace Natalia Curbelo para tener dos canciones? No una, sino dos canciones de Omar Geles.
1: Bueno, en realidad fueron tres. Una es una sorpresa, ¿sí?, que logré obtener ya con su esposa, con Maren. Llegué a un acuerdo con ella y bueno, logré tres canciones. Pero quise sacar esas dos debido a guardar una, a ver, ahí. Y sacar las otras dos que en recomendación del maestro Omar, del maestro Rolando, perdón. Entonces decidimos así, salió 800 horas y El amor está de moda.
0: Bueno, señores, vamos a escuchar entonces una canciones de este disco. ¿Cuánto tiempo tenemos, Natalia? José, ¿estamos bien? ¿De tiempo? Sí, perfecto. Usted me dice, ¿no? Vamos a escuchar esta se llama 24-7, ¿esta de quién es?
1: Esta canción es de Miguel Mateo Pitre de Valledupar.
0: Bueno, señores, 24-7.
1: También tenemos compositores emergentes, pero compositores talentosísimos.
0: Señores, estamos en lanzamiento hasta ahora las nuevas canciones de La Curbelo aquí en La Reina 98.

0: Bueno, esa se llama 24-7. Estamos sonando lo más reciente de Natalia Curbelo aquí en La Reina 98.6.
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0: Dios es mi voz. Nati, ¿por qué me llama poderosamente ese título? ¿Qué había pasado ahí con la voz de Nati Curbelo? Creo que hubo algunos inconvenientes, ¿no?
2: Bueno, hace dos años.
0: Sí, hace ratito, ¿no?
2: Sí, tuve una intervención quirúrgica debido a una inflamación en los cornetes que no me dejaba respirar.
0: Bien, eso.
2: Y bueno, eso afectó vocalmente, hablando de mis cuerdas vocales y todo el tema. Aparte que me exigía mucho más al momento de cantar porque me agotaba más rápido. Entonces, bueno, gracias a la cirugía ya puedo decir que me estoy en un 100% recuperada.
0: Además, en todo este tiempo hubo cambio de acordeonero, ¿no?
2: Sí, también. En marzo, tenemos nuevas fórmulas.
0: ¿Cómo te has
2: sentido
0: ahí?
2: Alejandro Gueda, espectacular.
0: Alejo creo que estuvo con los K, ¿no?
2: Él trabajó con los K, Morales, sí. Pero es un muchacho demasiado talentoso, muy talentoso. Digamos, es un diamante ahí que está ahí en bruto. Tiene mucho para dar.
0: Bueno, has estado en tu carrera, bueno, recordamos a Camilo Mundo. ¿Quién más ha pasado por ahí por la carrera de Natalia Curbelo?
2: Y Camilo Quintero.
0: Camilo Quintero, sí. Lo recordaba mucho. Pero bueno, 12 canciones. ¿Cuántas canciones más o menos recibió la Curbelo para este disco?
2: Son 12 canciones las que componen este álbum.
0: No, yo sé que son 12, pero ¿cuántas recibió Curbelo? ¿Cuántas le dijo? No te vistas, no, que no vas.
2: Muchas. Bueno, para este álbum fuimos un poco más selectivos en el primero. Quisimos como darle la oportunidad a compositores que de hecho ni siquiera los conocíamos y habilitamos un correo y ahí para que enviaran canciones y nos sentamos a escuchar canciones. Pero con este quisimos ser más objetivos y aparte de que ya contábamos con la experiencia del maestro Rolando, entonces digamos que ya la escogencia de canciones fue mucho más fácil.
0: Bueno, primero estuvo primer round, este es tu segundo round, ¿no?
2: Es el segundo.
0: Este es el segundo round de Natalia Curbelo. La vemos haciendo ensayos, la vemos moviéndose, la vemos también ya en escenarios de pronto donde no había llegado Natalia. Estuvo en la Feria de las Flores, Natalia, sí. ¿No? Fin de semana pasado, creo que fue, ¿no?
2: Sí, bueno, ya había estado en la Feria de las Flores, pero digamos que ya adentrarnos a ese tipo de escenarios más grandes.
0: Más grandes y con más artistas, ¿no?
2: Más artistas.
0: ¿Con quién fue
2: no,
0: que le tocó? ¿Con quién le tocó a usted?
2: Con Ana.
0: Con Ana del Castillo. Eso es mano a mano, sí, así es.
2: Y no fue excelente, de verdad que fue, el público habló por sí solo y bueno, aparte de estar en ese escenario con grandes artistas, Nelson Velázquez, Alex Manga.
0: Alex Manga le tocó con Rafa Pérez. A Elder le tocó con Nelson. Le tocó duro a mi compadre Elder. Sí, porque digamos que en Medellín
2: ese es el rey allá. Sí.
0: Ese
2: hombre abría la boca y sí. esa Macarena se quería
0: sí,
2: caer.
0: Sí, es verdad, de los artistas más queridos allá es ese. Y a usted le tocó, ¿cómo le fue con Ana del Castel? No, pero bien. Tienen una buena amistad ustedes, ¿no?
2: Sí, claro. Bueno, pero ponte ya cómo le fue.
0: Sí. ¿Cómo le fue?
2: Bien.
0: Sí.
2: Sí, no.
0: Oiga, no, tienen una bonita amistad usted. Yo creo que usted es la que menos se mete con usted no se mete con nadie.
2: No, yo soy como el caballo. Yo estoy muy centrada en lo mío. Yo, la verdad, yo para adelante, para allá y... Allá que se arreglen allá con su chicharrón.
0: Con su chicharrón. Bueno, Curbe, ¿con qué nos vamos ahora? Esta me gusta. Si fuera al revés.
2: Esa
0: de quién es?
2: Esa de Marco Romero.
0: Marco Romero, sí. Bueno, señores, estamos estrenando canciones. Es lo más reciente de Natalia Curbelo. Dios es mi voz. Sonando en La Reina.

0: ¿Esa te gusta, Nati?
1: Es.
0: Si fuera al revés.
1: No, y no solo a mí, se ha identificado a la mitad de las mujeres de Colombia.
0: Bueno, Natalia Gurmelo, eso hace parte de Dios es mi voz, su nuevo álbum. Este es un álbum, Natalia, si no me equivoco, que ya habías grabado desde el año pasado. Estaba listo este disco, ¿no?
1: Ya estaba listo, sí. Estábamos esperando el momento preciso para lanzar.
0: ¿Cuál es el momento preciso para lanzar un disco?
1: El tiempo de Dios es perfecto. Yo siento que, bueno, nos preparamos anticipadamente, haciendo el trabajo de campo, presentaciones, y que, digamos, estuviera en un momento un poco más activo musicalmente.

0: cariño. Sacaron todo de contexto. La persona que me hizo eso no era un seguidor, porque mis seguidores me quieren y me respetan. Y me echó la espuma en la boca, en la cara, en los ojos, por
1: aparte, aparte eres una mujer, ¿no? Aparte
0: sí,
1: de eso,
0: exacto. O sea. Estuvo mal. Yo sé que no se justifica la forma, digamos, cómo me expresé. Y me duele porque pude haberle dado un mejor manejo en ese momento. Pero soy un ser humano y digamos que en ese momento actué desde la rabia, desde el trasnocho, desde el cansancio, desde el impulso. Pero sobre todo actué de verle el gesto a él de burla, cómo me vio y cómo se me rió en la cara, como quien dice, sí, te humillo porque me da la gana y ya, no pasa nada.
1: Yo dije, ¿esa es Natalia Curbelo? No, lo dije porque te conozco, sé de tu actuar, de tu forma de ser, de tu buen corazón. Pero bueno, a veces uno en la vida se topa con este tipo de acontecimientos, de situaciones.
0: Sí, yo suelo darle buen manejo a las cosas, pero de verdad, Richie, que me molestó. O sea, no sé qué sentí en ese momento, porque había mucha gente, yo sí sé que me equivoqué, pero me dio mucha rabia de ver el
1: resto. ¿Eso dónde fue, Natalia?
0: En Sincé.
1: En Sincé, Sucre. Bueno, no, yo estaba viendo eso y dije, ¿qué le pasó a Nati si Nati no es así? Natalia
0: no,
1: es una persona...
0: No, otro día es una silla, otro día es una botella, no sé.
1: ¿Qué es lo más curioso que te ha pasado así con alguien, Natalia?
0: Bueno, una vez estaba cantando y una chica, la tarima recuerdo que era un poco alta, y me dice, me llama, yo veo que ella me llama con esa insistencia y yo me agacho, tanto así que prácticamente me tiré en el piso de la tarima a ponerle la cabeza cuando vio que me agarró el pelo y me metió la lengua en la boca, me besó. Yo tenía las manos, porque si me soltaba me iba de boca.
1: No, total.
0: Y me tenía por el pelo y yo, ¡ay, Dios mío!
1: Eso es lo más curioso. Eso es lo más curioso.
0: Otro, un gay, eso fue en tu tierra, iba en San Jacinto.
1: Sí, en San Jacinto, Bolívar.
0: Me metió, ay, ahí está mi seguidora, me metió la lengua en el oído.
1: Sí.
0: Sí.
1: No, eso te iba a preguntar porque sé que tienes muchísimos seguidores, muchísimos hombres también que de pronto te enamoran, te cortejan y todo
0: esto.
1: Mi
0: público, mi público, las maricas.
1: Pero ¿alguna vez te has sentido intimidada de pronto, Nati? ¿Te has sentido intimidada alguna vez por alguna mujer? ¿Curbelo?
0: Llegaron mis seguidoras.
1: Sí, sí, no estoy viendo.
0: Ya los saludo.
1: Seguidoras y seguidores. Nati, ¿alguna vez te has sentido intimidada de pronto por una mujer? Así que te haya...
0: Bueno, no.
1: No.
0: No, no, no.
1: Solamente fue ese.
0: No, yo estoy muy bien definida, Richie, que por Dios.
1: No, estoy hablando de ti, sino que así como gustan de ti muchísimos hombres, de pronto, sí.
0: Claro, no, pronto, por eso, pero yo estoy definida.
1: No, total, yo sé que sí.
0: Depende de mí, ¿no?
1: O sea que lo más cerca que has tenido fue esa chica.
0: Ay, nada más eso, que me metió la lengua en la boca.
1: Natalia, ¿con qué nos vamos ahora?
0: Vámonos con El Amor Está de Moda.
1: El Amor Está de Moda, una de las canciones que hace parte. Esa es de la autoría de Omar, ¿no?
0: Omar Geles, sí.
1: Omar Geles. Señoras y señores, Dios es mi voz. Estamos sonando a través de La Reina 986. La emisora del vallenato. Esta es de las alegres de este día.

0: Bueno, esto se llama El amor está de moda. El amor está de moda. Lo más reciente de Natalia Curbelo. Le estamos sonando en La Reina. El amor está de moda. Sino que lo diga José Lanao, que el amor está de moda.
1: Se nos nota que el amor está de moda. Y desde lejos se nos nota que el amor está de moda.
0: Ay, ah, se metió el club de fans. El club de fans de Natalia
2: Curbelo.
0: Las
2: que no me fallan. Sí.
0: ¿Cómo se llama la tía?
2: La tía Magali. Venga,
0: Magali,
2: para que
0: la tía aquí, Magali. Salude a la tía Magali. Oiga, yo le iba a preguntar. O sea, yo le iba a preguntar. Yo pensé que usted de pronto era seguidora de Beto Zabaleta, de Iván Villazón.
2: Mire, yo tengo seguidores de todas las edades.
0: Sí, sí, pero usted es seguidora de Natalia Curbelo. ¿Hace cuánto es seguidora de Natalia? ¿De dónde es? De Puerto Colombia. ¿En qué barrio vive allá en Puerto? Barrio San Carlos. Un abrazo a la gente del barrio San Carlos, seguidora de Natalia Curbelo. Se vino con su camiseta a apoyar a su artista. Dios es mi voz, lo más reciente de Natalia Curbelo. Qué bonita, ¿no? Sí, sí, varios años. ¿Ya cuánto en esto, Natalia? Bueno, yo a Natalia la vi como a los 17 años. Le voy a decir dónde. 17 años estaba en un pueblo que se llama Ponedera, estaba actuando el todoterreno Beto Zabaleta en Ponedera y subió a Natalia Curbelo ese día.
2: Sí, tenía 16.
0: ¿Cuántos años hay?
2: 16.
0: 16 años. ¿A los cuántos años arranca Natalia Curbelo a cantar música vallenata?
2: Desde los 14 años.
0: ¿14?
2: Sí, desde los 14.
0: ¿Cuál fue la primera canción que se aprendió Natalia Curbelo en la música vallenata? ¿La primera cuál fue?
2: La primera que canté se llama Quiero que seas mi estrella, de Giancarlo.
0: Vamos a recordar un poquitico a Natalia Curbelo a esta hora a través de La Reina. La primera canción que cantó Natalia Curbelo.
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1: Datitos de Natalia Curbelo. Su primer evento que le pagaron a Natalia Curbelo, ¿dónde fue? A ver si recuerda.
2: Víctor Díaz.
1: Sí, el Rey Díaz.
2: ¿Dónde fue? ¿Dónde fue? Ese señor me ayudó mucho, me respetó demasiado las veces que viajábamos. Ese señor, un ángel de Dios. Bueno, pues visitamos muchos pueblos, Candelaria, estuvimos por todos esos pueblos del Atlántico.
1: Perfecto.
2: Pero decirte uno específico no recuerdo muy bien. Ah, me acuerdo una vez también, antes de Víctor Díaz, que empecé a viajar sola, y fue una anécdota que nunca se me olvida.
1: ¿A los cuántos años empezó a viajar Natalia?
2: Esa edad, más o menos 16. Como 15, 16 años. A los 15 me pero pasó viajaba, eso.
1: Pero tu mamá viajaba porque...
2: No,
1: bueno,
2: yo viajaba
1: yo
2: sola.
1: Que, yo veo que tu mamá te acompaña ahora.
2: Algunos, algunas veces. Y ahora que tengo el niño, digamos que muy poco porque ella me ayuda, entonces se queda con el bebé.
1: Perfecto.
2: Pero cuando, recuerdo una vez iba para Cúcuta, para Ocaña.
1: A los 16 años.
2: Sí, y me llamaron que querían que yo fuera sola y ahí me ponen el grupo.
1: Perfecto.
2: Sí, y yo, bueno, ya me iban a 500 mil pesos. Y uno me cae mal, bueno. Cogí mi busta, saqué mis gastos. Mira, me quedé dormida de tanto ir pendiente yo de no pasarme, me pasé para Cúcuta. Fueron 5 horas que me quedé dormida. De Ocaña a Cúcuta, que no aguanté el sueño y me rendí. O sea, no sé en qué momento me quedé dormida cuando me desperté. ¿De dónde estoy? En
1: para
2: Cúcuta.
1: ¿Para dónde? ¿Y para dónde ibas?
2: Para Ocaña.
1: Ah, ibas para Ocaña. 5 horas. Pero sí pagaron.
2: Claro, sí me pagaron, pero cuando me fui nada más tenía los primeros pasajes. Me tocó llamar al empresario, ayúdame papá porque estoy aquí atrapada. Tengo como 20 mil pesos en el bolsillo, no tengo para devolverme.
1: Lo más bonito que te ha traído esta carrera, Natalia. ¿Qué
2: hace? Mira, ve, aquí está para la muestra un botón, mis seguidores, mi gente, la gente que me respalda, que me sigue, que me defiende, que pelean por mí, eso no tiene precio.
1: ¿Ya cuántos años en la música?
2: 7 años.
1: 7 años. No, pero le ha ido bien en 7 años. El reconocimiento ha crecido.
2: Siento que estoy joven todavía. Estoy en una edad que imparable. Me siento imparable. Y nos falta mucho, Richie. Creo que apenas estamos...
1: Estoy sacando la cuenta. 23. 23 años tiene Natalia Curbelo. Ya tiene 2 discos. Le ha ido muy bien. Un lanzamiento. Reconocimiento nacional.
2: Ya tuve hijo.
1: Esta mujer va al 100.
2: En el nombre de Dios, yo sé que se vienen grandes tiempos y bueno, después de que haya compromiso y disciplina de mi parte, créeme que todo funciona.
1: Bueno, Natalia, me voy con una canción que se llama Olvídame tú. ¿Esta de quién es?
2: Ayúdame tú.
1: ¿Sí?
2: Ayúdame tú. De José Iván Marín, una
1: buen
2: canción
1: compositor,
2: hermosa. Esa es una alabanza, Richie. Es mi canción para Dios.
1: ¿Sí?
2: Sí.
1: Bueno, señores, Natalia Curbelo está de lanzamiento. Estamos presentando sus nuevas canciones en La Reina. Dios es mi voz.

0: Se llama Ayúdame Tú. José Iván Marín, un abrazo gigante para José. Creo, José se crió allá en el barrio La Unión, uno de los buenos compositores que vive además aquí en la ciudad de Barranquilla. José Iván Marín. Son las 3 de la tarde, 59, pero hay más canciones. Son 12 temas que hacen parte de este disco. Esta, por ejemplo, que se llama El Amor Verdadero.
1: Sí, tremenda canción. Manolo, Pellín, Cristi, Javier Camilo, Fernández.
0: Otra de las canciones que hace parte de este disco, esta que se llama...
1: Pilas, que se formó el estrellón.
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0: Esta, por ejemplo, se llama Jaque...
1: Jaque Mate, Rolando Ochoa.
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0: Y esta que se llama Más Nada...
1: Con Nadie.
0: Más Nada con Nadie. Canciones que hacen parte de ese disco de Natalia Curbelo, que sabemos está de promoción. Me dice Richie, nada más tienes media hora por hoy. Por hoy.
2: Dime por qué.
0: Porque está de promoción. Mañana va a estar, me dice el manager, que van a estar en Mompox, departamento de Bolívar. Un abrazo a la gente de Mompox, donde también llega la señal de la reina, ¿no? Así que un abrazo a la gente de Mompox. Mañana van a tener a Natalia Curbelo por allá. Me la tratan bien, por favor, Mompox.
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0: Un pedacito de esta canción, Nati.

0: bonito. 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
1: Yo lo sé.
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1: No, con eso es suficiente, Nati. Bueno, señores, Natalia Curbelo, cómo me encanta tenerla, cómo me encanta compartir con ella, cómo me encanta cómo canta Natalia Curbelo. Una de las, oye, Nati, lo que sí noté en este disco es que el canto, la forma de cantar, de interpretar, fue totalmente
2: diferente
1: a tu primer round, ¿no?
2: Así es, sí, muy diferente. Bueno, y eso se debe a todos los consejos del maestro Rolando y también a toda la preparación que he traído después de mi cirugía.
1: Sí, porque después de la cirugía te vi con
2: después de mi cirugía,
1: profesores de técnica vocal y todo eso, ¿no?
2: Mi voz mejoró mucho, me tocó literalmente aprender a respirar nuevamente porque tenía un método de respiración mal debido a que yo nunca había recibido clases de técnica. Entonces ha sido una preparación y bueno, aquí está el resultado de tanto esfuerzo.
1: ¿Cómo te sientes con este disco?
2: Feliz. Feliz, contenta, con hambre de trabajar, con hambre de que la gente lo conozca, de que lo vivan conmigo, de mostrarlo, pero principalmente me siento muy orgullosa de todo lo que logramos.
1: No, y quiero felicitarte porque, bueno, 23 años bien llevados, Nati, 23 años que has logrado hacer crecer tu marca, tu forma de cantar, tu forma y el respeto que le has dado a tus seguidores. Lo que pasó ese día fue, digamos, ahí como que algo diferente, momento de rabia.
2: No, pero ese sabemos, no era mi seguidor, sí, ese no era mi seguidor.
1: Pero sabemos quién es Natalia Curbelo, lo que está haciendo por el vallenato, el profesionalismo que le ha dado a su carrera, porque no la vemos inmersa en ninguna situación, siempre enfocada en lo que quiere hacer, así que te felicito. Qué bueno que sigas haciendo buen vallenato para nuestro folclore y llevando tu carrera como lo has hecho hasta el momento. Así que felicitaciones.
2: Para todas las mujeres, quiero que se identifiquen con estas canciones. Tenemos canciones para enamorar, tenemos canciones para dedicar.
1: Para un bandido así que le vayan a dedicar a un
2: bandido. Ay, bueno, ahí tiene para los bandidos, porque Ajá. Hoy en día las mujeres, mira, por una de arrojo de agua, ¿viste? Estaban regresando todo.
1: Una de rodos de agua, esa es la medida.
2: Tenemos tu reemplazo para esas mujeres así que no se dejan.
1: Bueno, tu reemplazo, señores. Aquí está. Ah, un pedacito de esta que se llama tu reemplazo. Este es para. Okay.
3: Y es que tú me ocultaste a la otra.
1: ¡Uy!
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1: ¡Hombre!
2: Para que respete.
1: No, pero el mejor consejo, de los consejos que ha dado Natalia Curbelo, fíjese que ha dado consejos. Diomedes ha dicho, si el mar fuera mío, ojalá el mar fuera mío, para dártelo con todo y pescado, tal. O sea, ha dado consejos. Así, recuérdeme otro de Diomedes. No es que la gallina sea mala, sino que... Ajá, bueno, todos esos consejos. El de Natalia Curbelo es el de que, hombre, ¿cómo es que es la mujer que
2: Porque
1: no?
2: La mujer que no trabaja tiene que hacer caso. Y aguanta cacho.
1: También.
2: Y yo para eso no sirvo.
1: Nati, gracias por estar aquí en La Reina. ¿Eh?
2: Gracias a ti, Richie. Gracias a todos los oyentes de La Reina. Un abrazo para todos.
1: Bueno, nos vamos con esta que se llama Tu Reemplazo. Voy un poquitico tarde a la pausa, pero vale la pena.

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1: 4 de la tarde, 6 minutos, 4:06 en La Reina.
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esa se llama el sube y baja el dólar en la reina 98.6, la emisora del vallenato en Colombia. 4:35 son las 4:35 en tu número 1, la emisora que te pechicha. Buena canción esta. 4:36 en la mampana.

0: Bueno, se llama Has Cambiado, esa que hace... Esa que hace el todoterreno, dos seguidas con Diomedes, en La Reina 98.6, la emisora del vallenato en Colombia.
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0: Esta es la autoría de Jorge el Pitufo Balbuena.
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0: El Pitufo es el compositor de ese tema. Saluditos a esta hora para Zulma Rico, que está por ahí pegadita a La Reina, Edinson Fontalvo, desde el pulmón verde del Atlántico. Me dice, salúdame al niño, el mecánico de moda, Wilson Castro. También está a esta hora en sintonía desde Santo Tomás. Gustavo Adolfo Torregrosa me dice desde Pibijay, siempre en sintonía de La Reina. José Payares, un abrazo para José, para la gente del Piñón Magdalena. Un abrazo para Hermidia, para Santi, para Sergio Payares Cantillo, que son oyentes de La Reina. Richie, estamos en sintonía de la número uno. Saludos a esta hora para Alexis Padilla. Alexis Padilla Jiménez está de cumpleaños en el día de hoy en Baranoa Atlántico, de parte de Jaime López, su hijo, deseándole lo mejor de este día. Feliz cumpleaños. Elsie está en sintonía a esta hora. Un abrazo para Ana, para Kelly, para Nancy, para Emily, también para Yvette, de parte de Elsie Blanco, que están ahí en el taller de confecciones disfrutando de todos los éxitos. Un abrazo también para Víctor Enrique, que está escuchando La Reina 98.6. Un abrazo para Jorvis Arévalo, me dice Luis Cortés en Santa Lucía. Mónica Montes, siempre disfrutando de las mejores canciones. Samira Príncipe, fiel oyente de La Reina, gracias por estar ahí escuchando la número uno del vallenato. John Jairo por acá dice presente. Luis Peñalosa, un abrazo gigante. Neila me dice, acompañada del vallenato de La Reina 98.6 y de un café. Un abrazo gigante para la morenita también, con la número uno del vallenato. Piden canciones por acá de Luis Pence. Un abrazo también. Saluditos a esta hora. Me dice, no me resignaré del binomio de oro. Jaime Herrera desde Chile, fanático de Natalia Curbelo. A mí también me encanta esa canción que se llama No me resignaré del binomio. Un abrazo gigante para Gidi Castelar, que también escucha La Reina 98.6 en la ciudad de Medellín. Son las 4 de la tarde, 47 minutos. 4 de la tarde, 47. Aquí está Iván Villazón. Esa se llama Estás Muy Buena. Ella viene Rafa Pérez con la familia que soñé. Son las 4.

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0: Se llama La Pretenciosa, aquí en La Reina, el cacique de Omar Díaz.
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0: 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Y hasta ahora te saludo.
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0: Ese soy yo. Bueno, estoy de regreso de 5 hasta las 9 de la noche. Aquí en La Reina 98.6. La emisora del vallenato, la emisora que...
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0: Dirección y programación de Richie Peñalosa, el bebé. El WhatsApp de La Reina. A partir de ese momento sigue habilitado para ti. El 321, te lo repito despacito. 321-7829-986. Ese es el WhatsApp de La Reina.
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0: A programar tu vallenato favorito.
8: Vaya favor y me complace público de cumpleaños. Para el Gary Ramírez, que está de cumpleaños. Aquí es su esposo Juan Rodríguez. Le manda muchas felicitaciones a su hijo, Stephanie, Braino y demás familiares de ella. Que Dios me la bendiga y me dé un feliz cumpleaños. Y para que me haga favor y me le ponga un disco de feliz cumpleaños para el Gary Ramírez, aquí en el barrio de Concord. Anda a decir Juan Rodríguez, su esposo.
0: ¡Listo, compadre! Le deseamos un feliz cumpleaños a tu esposa, de parte de toda la familia. A ella le decimos con todo el cariño.
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0: 5 de la tarde con 11 minutos.

0: Y bueno, ¿qué tal si nos ponemos a...
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0: En ese jueves de TVT. Sí, jueves retro. Recordamos la época de la nueva ola. Aquí está Silvestre Dangón, Juancho de la Friella. Con eso titulado Mi Breve Historia. 5:11 minutos. 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

0: A las 5 de la tarde, 16 minutos de una, vamos a las calles, al volante con la Reina 98.6. Estamos regresando y complaciendo. Reporte de movilidad a esa hora, Anuar Álvarez. Bienvenido, Anuar, que vas a programar también.
1: Buen día, mi hermano. Oye, compadre, voy por el sector de la 30.
0: Ajá.
1: Pasando sobre la Manuela, y no hay tráfico, no hay tráfico.
0: Hombre, qué bueno.
1: El tráfico va fluyendo, no hay trancón, no hay trancón.
0: Listo, compadre.
1: El tráfico va fluyendo, ponte aquí a otra parte, compadre Mayo. Vaya aquí a otra parte, no jodas.
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0: ¿A dónde, Luis Fer?
1: A llorar otra parte. Uy.
0: 5:21 minutos, eso se llama llorar otra parte. Momento de seguir reportando la movilidad, David Ripoll. Oye, muchacho, borracho indio, ¿en qué parte te encuentras? Bienvenido. Oye,
2: buenas tardes, mi hermano. Me encuentro aquí en la 38 con 48, mi hermano, y el tráfico está full por acá, por el lado del centro, mi hermano. Bastante trancón por aquí. Carrera 38 con 48. Un saludo especial ahí para Jesús Pérez, que se encuentra aquí escuchando a Rey 98.6. Y Antonella. Y la señora Eliana también, que va aquí con nosotros. Guapé por ahí, Biomay. Aquí de vuelta a Barranquilla.
0: Listo, compadre. De una, ¿qué tal un clásico para ese trancón a esa hora?
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0: Y para ese trancón, un buen clásico. Con el binomio de oro. Aquí está. Rafael Israel, canción de la autoría.
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0: De Marcos Díaz, sonando aquí en la Reina 98.6.

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0: Ese es el vallenato romántico.
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0: Sí, en La Reina, 98.6. Alvarito Marcinilla, bienvenido, buenas tardes. ¿Dónde estamos?
2: A ver, compadre. Hernández, oiga, para reportar sintonía y a la desmovilidad. Oiga,
0: hágale, ¿dónde está?
2: Aquí, la 10 de Granabasto, aquí por la terminal. El tráfico está excelente, oye, está excelente. Hombre. No hay nudo por ningún lado. No hay trancón. Está la Murillo despejada totalmente hacia Granabasto, de norte a sur. Todo Murillo hasta Granabasto está despejado.
0: Listo, compadre. Muchas gracias. Alonso Cobas se reporta desde Pital de Megua, la tierra del pastel. Ahí anda conectado con La Reina 98.6, la emisora del vallenato en toda Colombia. Gracias, Alonso. Me dice Alonso, Mike, te cuento que en estos momentos me envía por acá tremendo aguacero en estos lados. Vientos huracanados azotó fuertemente el corregimiento de Chorrera, ubicado en los lados de Baranoa. Hay casas destechadas, las vías están bastante deterioradas también. Así que, bueno, esperamos que no pase a mayores el tema de lo sucedido en la tarde de hoy en el corregimiento de Chorrera, donde el tema artesanal es muy, muy, pero muy importante. 5:33 minutos en La Reina, la emisora del vallenato, la que te pechicha. La única del vallenato en toda Colombia.
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0: A ver, compadre.
3: Buenas noches, Mike.
0: ¿Cómo estamos?
3: Bendiciones, mijo. Para reportar la sintonía del fiel oyente. ¡Aya! Que nunca falla y que todos los días la escucha. Ajá. Con más ganas. Julio Polo Serrano, fiel oyente de La Reina 98.6, San Juan Nepo Bolívar, para que me haga el favor y me complazca con la canción Muchacha Encantadora. Bendiciones.

0: si fuera al revés.
1: Y entonces, José Leonardo, ¿qué hacemos?
0: ¿Qué tal si fuera yo la que pasa tomando trago? ¿Qué tal si fuera yo la que vive fiesta? No quiero imaginarme si me pierdo.
1: Oye, Silene Robles, buena pregunta, ¿eh? Buena pregunta.
0: Lo que te celebran.
1: Usted como mujer le va a hacer la pregunta.
2: Cuéntame.
1: ¿Qué tal si fuera usted la que estuviera tomando trago?
2: No lo soportan.
1: ¿En serio?
2: Claro que sí. Porque como dicen por ahí, los del toro duelen, pero los de la vaca arden.
1: Anda, cuidado.
2: Con permiso.
1: Ay. Ya, eso es todo. Lili. Ah, saludos para Lili Silvera.
2: Pero
1: venga, ahí está la reina 98.6, comadre. Y el combo de Hola Vallenata Radio. Ajá, ¿algo más que decir acerca de eso? Porque usted se acuerda que hay una canción de Diomedes Díaz que grabó de Omar Geles.
2: Ajá.
1: Que se llama La Falla Fue Tuya.
2: Ajá.
1: Donde obviamente él decía, espera y me acuerdo, él decía exactamente que a una mujer eso no le luce, ¿no? Que al hombre es el que...
2: Estamos en tiempos modernos, Mike.
1: Ajá.
2: Me da mucha pena.
0: Lo peor de todo es,
2: pero es que ya no podemos seguir aguantando, ¿no? Toca pagar con la misma moneda.
1: O sea, ¿usted está de acuerdo con Natalia entonces?

0: pasado.
1: Pero usted sabe que cuando esas cosas pasan en el tema femenino, el escándalo es más grande todavía.
2: Sí, claro, porque todavía no se ha normalizado. Obviamente todavía está el machismo de que el hombre tiene permitido hacer cosas que nosotras como mujeres supuestamente no. Pero es que ya estamos cansadas.
1: Claro, que aunque dicen por ahí a veces, no, es que la mujer lo sabe disimular mucho más todavía.
2: Ah, no, sí.
1: El hombre se delata demasiado fácil.
2: Exacto.
1: ¿Es cierto? ¿Usted, sí, usted opina?
2: Nosotras somos más estratégicas.
1: Pero lo
2: ¡qué pena!
1: O sea, usted lo está opinando desde la vivencia.
2: Desde el conocimiento.
1: Sí,
2: señor. Lo viví.
1: Sin ningún problema.
2: Claro.
1: Ay, Dios mío.
2: Esas que pasan cuando suceden.
1: Sí, totalmente.
3: Toca ser feliz. Indira Colmenares.
1: Esa canción se llama Si Fuera al Revés. Es de Natalia Curbelo. La tuvimos de visita hace algunos minutos aquí en La Reina 98.6. La entrevista ahorita la pueden ver en @lareina986. Ya tenemos algo en la arriba o ahorita en minutos.
2: Estamos editando,
1: modo edición, perfecto. Aunque hay otra, esta que es el
3: y es que
1: el objetivo musical del momento de esta producción.
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1: Esa lleva como título Más Nada con Nadie.
4: Barranquilla es

0: ¿Esta qué tal le parece?
1: Vea, escuchándola, bueno, ya había escuchado el álbum, pero esta es como cuando uno la embarró y, ¿sabes qué? Un poco diferente a lo de la canción anterior. Todavía uno está aguantando. Y uno, ve, yo quiero estar contigo. Ve, mira, cambia, ve esto, lo otro. Y...
0: Silene, cuando está en ese momento que la situación está un poco difícil, yo siempre he dicho, las mujeres cómo hacen para decir, no, es que yo hice el duelo en la relación.
1: ¿Qué pasa? ¿Cómo que no?
0: No, yo no creo en eso.
1: Claro que sí.
0: No.
1: ¿Cómo que no?
0: ¿Sabe por qué?
1: Porque, a ver.
0: Porque resulta que de todas maneras usted está en las últimas. Déjame y pongo, si fuera al revés, nuevamente mejor de cortina.
1: Eso me inspira.
0: Es que cuando la mujer dice, no, es que yo hice el duelo, ajá, el duelo en la relación. Entonces resulta que luego de... Tú vienes ahí con la persona, vienes dándote oportunidades, las cosas no están fáciles, sigues en la relación, pero de un momento a otro se acabó. ¿Cierto? Sí, y claro. Te dice la frase, es que yo hice el duelo en la relación. Mi pregunta es cómo, si se supone que estuve en medio de la relación, en medio del conflicto, de todas maneras, estás durmiendo con la persona, estás saliendo con la persona, malo o bueno, pelees, no pelees, estás cerca a la persona.
1: Lo que pasa es que las actitudes, Mike, hacen que uno se distancie, por más que tú intentes, por más que tú quieras. Cuando tú das el 100 y tú sabes que por más que estés durmiendo, por más que compartas, por más de lo que sea, estás con esa persona allí, tú sabes perfectamente que lo que hace daña lo que dice. Porque te puede decir que te ama, pero si lo que hace no es coherente con lo que está haciendo. Entonces, por eso es que uno hace el duelo en la relación. Qué pena que te lo diga.
0: No, pero es que, pero a que le diga al hombre eso es bien complicado, yo. Duele, sí, duele, claro. Duele. No es fácil.
1: No es fácil, pero ¿qué nos mandó?
0: Sí, pero es que tú dices, pero ¿cómo así? Ven acá, o sea, ¿en qué momento? O sea, ¿pero cómo?
1: Lo que pasa es que ustedes no tienen memoria.
0: Ah, la mejor
1: la famosa frase de los caballeros, no tienen memoria, aplica hasta para todo.

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1: Aunque, ¿sabe qué me dice? Por acá un oyente, Samira, me dice, Mike, a rey muerto, rey puesto. Bueno, pero es que no es enseguida tampoco.
2: Bueno, ahora uno no tiene
1: ¿usted qué opina de eso, Silene, por ejemplo?
2: No, yo creo que uno se tiene que dar un tiempo, sobre todo por lo que uno vive dentro de la relación, que a veces quedan sin sabores, cosas que tú no puedes pasar para el otro lado con la otra persona con la que tú estés, creo yo.
1: Pero
2: obviamente
1: yo,
2: hay gente que
1: se ven casos que alguien termina, conoce en un mes al amor de su vida y es para toda la vida. Sí puede pasar.
2: Lo que pasa es que ahí juegan otros escenarios, la costumbre, cuando ya tú viviendo nuevas experiencias con otra persona, tú te sientes nuevo, vivo, que es como, bueno, ahorre bien.
1: Listo, no sé en qué momento tuvimos esta clase de psicología, pero bueno.
2: Natal, lo que nos hace ser Natalia.
1: Cierto, ¿ah? ¿Eh?

0: 5:42, ¿qué le voy a sonar? Eso que es el recomendado de Natalia Curbelo, se llama Más Nada con Nadie.
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0: ¿A quién la reina? ¿Será que así, Natalia?

0: peleemos por eso. Ven, dame un besito, anda, ya.
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2: En La Reina son las 6 de la tarde, 3 minutos, 6 de la tarde, 3 minutos, aquí en la emisora del vallenato. Buenísima si está, ¿cierto, Juanjo?
3: Por supuesto.

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1: Oye, Mayor Hernández.

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1: Sí, sonaron tres clasicazos en la reina 98.6. Esa canción llamada Te Necesito. El cacique Diomedes Díaz. Al lado Nicolás Elías con Lacho Mendoza. Esa es de la suya, cacique, ¿eh?
2: Yo vine por eso, complacerlos a todos. Vamos a pasear, va. ¿Qué dices?
3: Sí, es mía, es mía. Ahí.
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1: Otra muy buena canción, otro clásico, otro mampano en la reina. Ese se llama Cualquier momento es preciso para amar. El binomio de oro, Rafael Israel.
3: Iván Álvarez.
1: Clásico de la autoridad de Iván Ovalle Poveda en la reina.
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1: De la autoridad de Juan Manuel Gutiérrez, recordamos

0: Oye, Mayor Hernán,
1: dime.
0: Sirve, lo sirve. Buenas, yo sé que buenas. Sí. Pero ponte un hermano de Fabio Ortiz. A mí. Aquí en la Reina.
1: Bueno, quiero mandarle saluditos a la doctora Lili Fernández, que está pegadita a la Reina. 98.6. El combo de Hola Vallenata Radio, escuchándonos. Lili, como siempre, gracias por el apoyo, ¿ah? Al son de Hola, mi comadre Lili. Lili Fernández. Ahí está pegadita, pegadita. Pegadita a la Reina. A ver, compadre Cristian.
2: May, regálame un tenis ahí. De Diomedes. Ganó el folclor.
1: Uy, buen clásico.
2: Oiga, compadre.
1: Dímelo.
2: Oye, la que me ha escuchado por ahí es a la novia suya. Yo,
1: hombre.
2: Yo sí, aquí Esteban.
1: Hombre, juicio.
2: Lo tiene abierto.
1: No, hombre.
3: Hola, hola. Hermanito, no, te la va a reportar. Este man es butero, hermanito, porque no joda. Los manantiales de Granabato, eso es un caos. Eso es un caos que no se puede atravesar. Voy por dentro de Soledad, hermanito. Hermanito, voy por dentro de Soledad, porque la Murillo no se puede transitar para nada.
1: Ok, listo, compadre, muchas gracias. Voy a otro lado. Guillermo Nieto Molina, también reporte de movilidad. A esa hora, Guillo, bienvenido.
4: Con las buenas tardes, May Hernández, informe de movilidad a esta hora. Circunvalar a la altura de Caribe Verde. El tráfico está 2-2 circulando, pero lentamente. Sabes, esta es la hora pico. Sentido norte-sur. Este es el informe de movilidad para la Reina. Muévete bien, muévete con la Reina.

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0: sinceridad.
1: Y es que... sí, la sinceridad. Aquí está el caballero Peter Manjarres en La Reina, la emisora del vallenato. 6:55.
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1: Hombre, Peter. Es de la autoridad de Wilfred Castillo. Recordamos la época de Peter al lado de Sergio Luis Rodríguez, aquí en la emisora del vallenato.
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1: Oiga, Silene, yo siempre he escuchado la frase que dice:
0: qué desilusión.
1: Lo importante es la sinceridad. Así uno le esté embarrando, sea sincero. Como dicen por ahí, si está caído, diga la verdad de todas maneras.
2: Yo creo que sí.
1: Cierto.
2: Personalmente, valido mucho eso.
1: Ajá.
2: Que a mí me digan las cosas como son, porque es que al fin y al cabo, ¿para qué quiere uno que le echen mentiras?
1: Cierto.
2: Sí,
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2: Es mejor una mentira que duela. De mentira, una verdad que duela.
1: Una verdad que duela.
2: A una mentira que te... ¿cómo se llama? Que te embolate la vida. Porque al fin y al cabo termina siendo así.
1: Pero yo por ahí también he escuchado otra cosa que dice: no, usted tire, usted niégalo hasta el último momento.
2: Que vea, entre cielo y tierra no hay nada oculto.
1: Totalmente.
2: Y por más que tú quieras venir a enredar la cosa, todo se sabe.
1: Tarde que temprano ese cachito se sabe.
2: Claro.
1: O tarde que temprano esa mentirita se sabe.
2: Todo,
1: o tarde que temprano todo sale a la luz.
2: Claro, por eso es que uno mejor... hombre, así te digan que en el momento te odien, pero
1: ajá,
2: tú sabes que estás siendo sincero.
1: Oh, sí, ok. O sea que
2: la sinceridad
1: es importante, la sinceridad. Lo tengo claro.
2: Yo le decía, estamos muy reflexivos.
1: Sí,
2: hoy,
1: sí,
2: ¿verdad?
1: Demasiado reflexivos en el día de hoy. No sé qué es lo que está pasando. Ahorita estábamos hablando que más duele el cacho de la vaca que el cacho del toro.
2: Exacto, imagínate tú. Y ahora la sinceridad.
1: Y ahora la sinceridad.
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1: Por aquí tengo la difunta de Silvestre, no sé.
2: Imagínate.
1: La difunta de Silvestre. Por aquí tengo el desquite de Diomedes, te bailaron el indio.
0: Siempre hay perdón.
1: Fari tiene una canción que se llama...
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1: ¿Cómo es que se llama esa canción, hombre?
0: Ay, Dios te cuide.
1: Se me va el nombre, hombre, ¿ah?
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1: ¡Ay, amor!
2: Venga, pero esa canción no hace daño así, ¿no?
1: No.
2: ¿Qué culpa tiene el jueves que no sea sábado? Oye,
1: oye, sí, ¿ah? ¿Qué va?
2: Pero mañana es festivo.
1: Sí, mañana es... viernes efectivo. Dejen de creer, no, que se corre para el lunes. No, señor. Mañana cayó 7 como cayó, cayó. Porque son días patrióticos en Colombia. Por eso, como cae, cae.
2: Así es.
1: Le estamos deseando miles, pero miles de bendiciones. Feliz cumpleaños en el día de hoy a Diana Milet García, de parte de su papá Alex García, de parte de Sirri Morales, de parte de todo el equipo de La Reina y de parte de toda su familia también en Fundación Magdalena. Está de ferias y fiestas. Feliz cumpleaños para la linda Diana Milet García. Desde La Reina te decimos, sírvelo, comadre.
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1: Y también estamos deseando feliz cumpleaños a la linda Liliana y a Lady Jiménez, hermanitas que cumplen el mismo día. Bendiciones por montones para cada una de ellas. Salud, vida, de parte de toda la familia, de parte de su primo hermano, Anuar Álvarez. Para Liliana y para Lady Jiménez, feliz, feliz cumpleaños. Que mi Dios me la bendiga grandemente y pegaditas a la reina, sírvelo, comadres.
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1: Bueno, voy con una canción. Esto hace parte de los inicios del binomio de oro de América con la voz de Giancarlo Centeno. Esa canción sota.
0: Hoy mis penas son tuyas.
1: De la autoridad de Luis Egurrola, compositor del departamento de La Guajira en San Juan del Cesar.
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1: ¡Ay, amor!
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1: Oye, ¿a usted no le pasa que hay canciones que siente que le pegan, pero no le pegan por ningún lado?
2: Vea, estaba
1: pensando. Me pasa a mí me pasa con algunas canciones, sobre todo porque yo lo admito, yo soy muy melómano sentimental con la música.
2: Muy bohemio.
1: Yo soy bastante bohemio. ¿Eh?
2: No, sí, sí, me pasa. De hecho, ahorita que usted arrancó la canción, ¡bum!, esa canción es de las que uno arruga la cara como,